0: worship me.
1: Pa, pa, pa, pa, na, pa. Lekker! Oh, nou, we toch in dat stijltje zitten, doen we deze ook meteen maar.
2: Chica, mi amiga, ¿qué dice? Esto es yo, y como hablo, y hablo así contigo. Nah, man.
3: What we gonna do right here is go back.
2: Yeah. Nah, man, you know.